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2: Bienvenido a otra entrega de El Heraldo de la Christian Science. Es fácil darse cuenta de lo rápido que cambian las cosas. Si no es alrededor nuestro, sí es evidente en el mundo donde estamos. Algunos gobiernos estatales o locales han cambiado a un ritmo más rápido de lo acostumbrado. Compañías bien conocidas por su estabilidad han cerrado o se han fusionado con otras empresas. Los presupuestos de gastos han cambiado, se han encogido. La producción per cápita ha tenido que cambiar, ha tenido que aumentar. Y muchos se sienten inseguros, otros se sienten bajo presión y algunos se sienten víctimas de los altibajos de los demás. Pero hoy vamos a ver cómo podemos reconocer que hay una continuidad espiritual del bien y que podemos llegar a sentirla en nuestra vida cuando recurrimos a Dios. ¿Cómo le va? Enrique Smeke aquí.
3: Y yo soy Christian Westletel. ¿Cómo están, amigos? Es verdad que es importante reconocer la continuidad espiritual del bien. Este bien que proviene de Dios, la fuente de todo bien. Tantas veces el bien parece interrumpirse para dar lugar al mal, y la vida parece una serie, como dijo Enrique, de altibajos, de incertidumbre y hasta de temor. Yo he oído a gente decir que temen disfrutar plenamente de lo bueno porque están seguros que será interrumpido por algo malo que les ha de ocurrir.
2: Mira vos.
3: Qué lástima tener esa expectativa de lo malo que impide que disfrutemos de lo bueno.
2: Claro.
3: Pero consideremos lo que es el bien. ¿Y cómo podemos realmente aceptar la continuidad del bien y sentir el gozo, la confianza y la paz interna que esto nos da? ¿Y cómo también podemos sentir esta paz interna y esta confianza en lo bueno, aun cuando pasemos por periodos de problemas y contratiempos?
2: Interesante esto.
3: Ciencia y Salud, con clave de las Escrituras por Mary Baker Eddy, que se basa en las enseñanzas de la Biblia, define a Dios no solamente como bondadoso, sino como el bien mismo. No solamente como un Dios amoroso, sino que Dios es amor. Siendo entonces Dios el bien mismo, el bien goza de todos los atributos del poder supremo, ¿no es cierto? El poder, la presencia, la actividad, la inteligencia, la permanencia del ser supremo.
2: Y esto es importante sentirlo dentro de nosotros, ¿no? Porque cuando lo sentimos en nuestro pensamiento, cuando hemos estado orando, cuando hemos estado dirigiendo nuestras esperanzas a Dios, esto se manifiesta en la vida, ¿no?
3: Exactamente. Y en Ciencia y Salud, de nuevo, Mary Baker Eddy dice: como el vapor se disuelve ante el sol, así el mal se desvanecería ante la realidad del bien. El uno tiene que ocultar al otro. ¿Cuán importante es, pues, escoger el bien como la realidad?
2: Claro.
3: Y nunca limitar el bien. Tuve una experiencia hace algunos años, estaba de viaje en el norte de los Estados Unidos, en Vermont, en el otoño, cuando los árboles se tornan colores brillantes, amarillo, oro, rojo vivo.
2: ¡Qué magnífico!
3: Lindísimo. Yo salía de una pequeña ciudad por auto, era un día precioso, el cielo azul, el sol brillaba y los árboles estaban en su apogeo. De repente exclamé sin pensar: esto es demasiado bueno para ser verdad. Pero inmediatamente corregí este pensamiento, porque comprendiendo que Dios es el bien nunca puede ser demasiado.

0: Bueno, para ser verdad, sino que al contrario, porque es el bien que es real, el bien y lo bueno es verdad. ¿Y sabes lo que ocurrió?
1: ¿Qué pasó?
0: Delante de mí apareció todavía una familia de siervos hermosos y completaron aún más este cuadro tan hermoso, expresando el bien, ¿no?
1: Claro que sí. Y bueno, y de esto vamos a seguir hablando en el programa.
2: Escuche lo que nos dice esta señora que se sanó con la oración. Esto aparece publicado en la revista mensual del Heraldo. Un sábado decidimos con mi esposo visitar a una amiga que vivía a unos 100 kilómetros. Y luego de pasar una jornada agradable, vimos la posibilidad de quedarnos hasta el día siguiente. Nos retiramos a descansar y no había pasado mucho tiempo cuando repentinamente desperté con grandes dolores abdominales. Entonces, me vino una idea que me ayudó mucho. La idea de que la verdad espiritual restaura la armonía. Oré pensando en esta idea para ver que toda la vida es una manifestación infinita de Dios, que es el bien. En pocos minutos comencé a sentirme mejor y percibí que todo estaba bajo el control de Dios. Me quedé dormida y al otro día, cuando me desperté, ya estaba bien. La revista del Heraldo trae todos los meses testimonios que hablan del poder de Dios que se hace tangible en salud y armonía en nuestra vida cuando nos dirigimos a Él en oración. Si desea obtener un ejemplar del Heraldo, no deje de escribirnos agregando sus comentarios, preguntas y sugerencias. En unos momentos le diremos a dónde dirigir su correo postal.
1: Y seguimos en el Heraldo trayendo ideas de esta espiritualidad práctica que está siendo de tanta ayuda. Y ahora se acerca al teléfono Grace Andrzejczuk de Washington. Grace nos está hablando directamente desde una librería en Washington donde se vende literatura sobre la Christian Science o ciencia cristiana. Grace, tú has tenido una curación que se llevó a cabo por medio de la oración. ¿Por qué no nos cuentas?
3: Estaba yo viajando con una amiga. Por los Estados Unidos estamos haciendo un viaje así de 4 o 5 semanas. Y mientras que estaba yo en Las Vegas, me salió como un brote en la piel por el calor. Y al principio no hice nada porque es muy raro que algo así me pase. Y yo pensé entre mí que, bueno, esto en unos días se me quita así naturalmente.
1: ¿Te molestaba eso?
3: Sí, mucho. Me rascaba mucho en la noche en particular.
1: Claro.
3: Y después, finalmente llegamos a Seattle, Washington, y ya ha pasado como una semana, yo creo, y todavía me estaba molestando. Y decidí que tengo que hacer algo porque yo estaba bien intranquila.
1: ¿Tenías miedo?
3: Sí, la irritación se estaba esparciendo, y por eso decidí que tenía que hacer algo. Y entonces que ese mismo día mi amiga y yo teníamos que ir a un museo. Yo le dije que puede ir sin que yo la acompañe y que después en la tarde la iba a encontrar allá.
1: ¿Tú le habías dicho a ella de esta irritación que tenías?
3: Nomás le dije que yo tenía que orar sobre un problema físico y ella comprendió muy bien. Y entonces como yo estaba tan intranquila, no supe por dónde empezar. Y empecé a leer la lección bíblica.
1: Quizás puedas explicarle a nuestros oyentes en qué consiste la lección bíblica.
3: Sí, la lección bíblica es, leemos de la Biblia, así como de ciencia y salud. Y es algo que leemos cada semana, el tema cambia. Y entonces que yo me sentía así como dirigida a leer eso.
1: Dios.
3: Y yo estaba leyéndolo así y entendiendo todas las ideas de la Biblia y de ciencia y salud. Y me ayudó mucho. Yo sentía una paz, una tranquilidad. Y después de haber leído eso, supe que Dios está en control de todo. Y pude salir y ver a mi amiga. Y en unos 2 o 3 días se había secado el brote. Y yo estaba muy, muy agradecida de la oración muy práctica. en este

0: Claro. Tal vez cuando orabas, esa idea de que Dios estaba en control de la situación, que es una idea poderosa realmente, porque nos muestra que si Él está en control de la situación, hay una continuidad de ese gobierno, ¿no?, en nuestra vida, ¿no? Que no se puede interrumpir ese gobierno, ¿no?
1: Y por eso se me quitó el miedo, ese miedo, como que, no sé, o sea, no era algo serio que digamos, ¿no? Pero de todos modos, no era algo normal para mí.
0: Claro.
1: Ese tipo de cosa. Y era muy molesto entonces que todo eso se quitó.
0: Tú mencionaste la oración. ¿Te gustaría compartir con nosotros qué significa orar para ti?
1: La oración para mí es cuando uno tranquiliza el pensamiento y puede recibir las ideas de Dios. Entonces que eso es cuando uno pueda tener esa tranquilidad y saber que a cada momento siempre es la presencia de Dios y tenemos que estar en comunicación con Dios.
0: Claro.
1: Y eso para mí es la oración.
0: ¿Y esta oración la practicas a diario?
1: Sí, trato todos los días. Aunque no pueda leer la lección bíblica todos los días, siempre estoy en comunicación con Dios y lo siento presente. Y cualquier problema que tengo, enseguida empiezo a orar.
0: ¿Oras solamente cuando tienes problemas o a veces simplemente orar para recibir las ideas de Dios?
1: No, también cuando estoy muy agradecida, por ejemplo, durante el día, por cualquier cosita, aunque sea muy pequeña, sí le doy muchas gracias a Dios.
0: Mira tú.
1: Cuando tengo problemas, sí estoy orando, pero también cuando siento la gratitud por todo lo que sé, por lo que entiendo de mi relación con Dios y cómo es de importante para mí y para todos, sí, así me siento muy, muy tranquila y muy, muy feliz.
0: ¿Cómo es que te sientes relacionada con Dios?
1: Soy su hija perfecta. Él me hizo perfecta y cuando estoy orando tengo que tener eso en mente, que sí, que Dios me ve perfecta y completa y nada me falta, jamás. Entonces eso me ayuda mucho.
0: Cuando piensas en Dios, ¿en qué piensas?
1: Pienso en mi padre y madre, que Dios es todo en todo, es todopoderoso, nomás desea lo mejor para mí. Cualquier plan que yo tendría para mí, Él tiene un plan mejor, un plan más grande, más amplio. Él es amor puro y puedo contar con Él, que Él siempre me ayude y siempre está conmigo y con todos en cualquier situación.
0: Claro.
1: Siempre presente.
0: Entonces para ti Dios es amor principalmente.
1: Sí.
0: Muchas gracias por esto que nos has contado, Grace.
1: Gracias. A ti. Muchísimas gracias, Enrique.
0: Hemos hablado con Grace Andrzejczuk de Washington. Continúa en esta edición del Heraldo y seguimos con este tema tratando cómo el bien espiritual es continuo en nuestra vida. Pero, Cristian, algunos dirán tal vez, es que yo no me merezco el bien en la vida. ¿Qué podríamos decir aquí?
2: Sí, podríamos decir que cada uno tiene que humildemente aceptar el hecho de que Dios es el Creador, que cada uno de nosotros somos la expresión misma del bien que es Dios. Y que por eso merecemos el Dios, no por algo que hayamos hecho nosotros. Dios expresa el bien sin interrupción. Lo expresa en toda su creación y cada uno de nosotros somos verdaderamente esa idea pura y buena y que merece el bien en su vida.
0: Así es. Muchos también dicen, bueno, hay dos poderes, el bien y el mal, ¿no?, luchando entre sí. Yo como que estoy en el medio. Ese pensamiento de que hay una especie de dualismo ahí, ¿no?
2: Sí, y es una creencia que tanto se acepta, ¿no? Que por todo bien hay un mal. Pero de nuevo tenemos que ir a la fuente que es Dios. Y en Malaquías, en la Biblia, dice, porque yo, Jehová, no cambio. Por esto, hijos de Jacob,

0: no habéis sido consumidos. Ese entendimiento de que el principio mismo de nuestra vida, lo que nos gobierna, lo que gobierna todo el universo, no es solo bueno, sino que no cambia. No se interrumpe la continuidad del bien. Uh-huh. El apóstol Santiago dice en la Biblia, amados hermanos míos, no erréis. Toda buena dádiva y todo don perfecto desciende de lo alto, del Padre de las luces, en el cual no hay mudanza ni sombra de variación.
1: Qué bien. Y llegó el momento de hablar con nuestros radioescuchas. Este llamado va al Caribe. Ahí va. Le hablamos del Heraldo de la Christian Science. ¿Cómo está usted?
2: Mire, yo me siento muy honrado y estoy un poco emocionado de recibir su llamada.
1: ¿Cómo escuchó del programa del Heraldo?
2: Bueno, un día, en un momento determinado en que yo me encontraba un poco desesperado y estaba en una encrucijada entre doctrina y doctrina, en el radio que yo tengo empezó a entrar esa voz callada y suave de la Christian Science a través del Heraldo. Al principio me llamó la atención, ¿no? Yo sabía que era algo novedoso, pero poco a poco me fue transformando totalmente. Que en estos momentos yo no hago otra cosa que estudiar la Christian Science y oír el Heraldo día tras día.
1: ¡Qué bien! ¿Cómo llegó a sus manos la literatura, ciencia y salud y la Biblia y todo eso?
2: Bueno, la Biblia yo la tenía desde hacía mucho tiempo. El primer contacto de literatura de la Christian Science fue a través de ustedes, que me llegó en un momento bastante crucial de mi vida. Me llegó el Heraldo de la Christian Science, un ejemplar que ustedes me enviaron, dos ejemplares.
1: ¡Qué bien! Usted dice que está leyendo la lección bíblica también.
2: Sí, sí, yo la estudio diariamente aquí en mi casa. Pero bueno, yo nunca en mi vida he sentido tanta convicción, tanta seguridad en el campo cristiano como ahora. La certeza de que estoy en el camino seguro hacia el Señor. Nunca me he sentido así. Cuando oro con tanta seguridad, con tanto amor, y yo siento ese amor rodeándome. Es increíble cómo mi pensamiento, como dice Pablo, se ha renovado a través de la doctrina de la Christian Science. Uh-huh. Yo me siento increíblemente satisfecho, increíblemente bien. Le doy gracias a Dios por ustedes día tras día y por tener un radio que un día, en un momento de aflicción máxima, trajo a mi vida el Heraldo de la Christian Science. Sinceramente, han sido curaciones tras curaciones. Yo me quedo frío, Enrique, de ver, por ejemplo, yo antiguamente hacía el menor esfuerzo, le estoy hablando de 10 a 15 años antes, el menor esfuerzo, yo me cansaba, yo no podía caminar tanto, la gente se queda asombrada de ver cómo yo, por ejemplo, yo hago unas caminatas inmensas y la gente me pregunta, pero tú vas caminando, y yo sí, yo no me explico cómo tú puedes, caballero, para Dios no hay límite de esfuerzo. Me siento tan feliz y veo los resultados palpables y tangibles en mí, que no hay duda, Enrique, no hay duda del mensaje de la Christian Science.
1: ¿Le gustaría contarnos alguna experiencia que haya tenido de curación, de cambio, el carácter?
2: Sí, cómo no. Yo, entre otras cosas, antiguamente, en el hombro derecho, yo padecí de una bursitis. Cada vez que esa bursitis venía a mi vida, yo recorría, como es lógico, a los médicos, y los médicos en que empezaban a recetarme tratamientos, inyecciones, etcétera, etcétera, etcétera, y se calmaba el dolor. Después, al cabo del tiempo, volvía otra vez el mismo padecimiento. Hace unos meses volvió el padecimiento. Y yo dije, no, el único médico que hay es Dios a través de Cristo. El Espíritu está aquí, no hay otro recurso. Empecé a reconocerme armonioso, perfecto, linaje del Espíritu, parte de esa sustancia divina. Quiero que usted sepa que en 3 días el tratamiento dio resultado y hoy por hoy la bursitis ha desaparecido completamente, nunca más. Yo sé que las curaciones de Dios son completas y reales. Otras veces yo he tenido debajo del brazo izquierdo, me salía una especie de EP. Siempre que me salía ese EP,

0: recurría a la doctora, me recetaba pomadas, una serie de cosas, más o menos se me calmaba, ¿no? Desaparecía aparentemente, siempre quedaba la marca. La última vez que me salió, hace unos meses también, apliqué el mismo tratamiento de la Christian Science a reconocerme criatura espiritual, no formado de hueso, de piel, de sangre, completamente armonioso, completamente perfecto, sin ninguna desemejanza. Enrique, a los 2 días el herpes desapareció y lo que es mejor, no queda ni siquiera una marca de que hubo algo ahí. Y así ha pasado con una serie de cosas. El más mínimo padecimiento, empiezo a orar con ese convencimiento, con esa realidad de lo que estoy haciendo, Enrique, y todo desaparece. Yo me siento muy feliz de haber encontrado la Christian Science, de oírlos ustedes diariamente. Yo no me hallo sin oír el Heraldo. Y quiero que ustedes sepan que ustedes están haciendo una gran labor de difundir el verdadero y tangible cristianismo a través del mundo. Hay muchas personas aquí donde yo vivo que, aunque no practican la Christian Science, ellos están al tanto, porque enseguida que sienten el sonido de la emisora cuando empieza, ya todo el mundo sabe que soy yo que pongo. Ya hay personas que han notado, me hablan de la forma de oración de ustedes, los testimonios impresionan a las personas, ¿usted me entiende? Yeah. Claro, tienen su doctrina, hay que respetarse, pero bueno, yo estoy convencido de que aquí la Christian Science ya se sembró, Enrique, y que va a dar fruto.
1: Qué bien.
0: Yo estoy convencido que los frutos están ahí.
1: ¿Cuánto hace que empezó a estudiar la Christian Science?
0: Bueno, me parece que desde marzo o febrero del año pasado.
1: Qué bien. Usted ha estado leyendo Ciencia y Salud, por lo que veo, y por lo que veo lo está estudiando bien a fondo, ¿no?
0: Sí, diariamente. Yo no dejo de estudiar Ciencia y Salud, aparte de que diariamente los oigo ustedes y después hago la lección sermón.
1: Qué bien. ¿Qué fue lo que lo atrajo a estudiar Ciencia y Salud, a estudiar la Christian Science?
0: Lo primero que cuando oí la Christian Science fue por el reconocimiento de la totalidad del reino del bien, de un solo reino. Tradicionalmente, el ser humano está reconociendo dos reinos, el reino del bien, por una parte, y el reino del mal, por la otra. Esa dualidad lo llena uno de temores. Yo estaba muy angustiado, y en ese momento fue que ustedes llegaron a mi vida, y entonces me llamó la atención de ese reconocimiento total del reino del bien, que en definitiva está en las Escrituras, su omnipresencia y su omnipotencia. Pero la Christian Science tiene algo que es fundamental. El cristiano no recita la Christian Science, el cristiano se empapa, se llena, se goza en la Christian Science. Eso es fundamental en un cristiano, no hacer nada mecánicamente, sino sentir lo que está haciendo, lo que está estudiando.
1: ¿Qué cambios dentro de usted, en su carácter, empezó a notar a medida que aprendió a orar, como usted dijo que oraba?
0: Enrique, sobre todo mi concepto de los demás. La ciencia cristiana me ha servido para hacer nuevas relaciones, para ver a los demás como tengo que verlos, como un todo, como hermanos míos, y me siento mucho mejor porque ha sido mi entendimiento el que se ha renovado totalmente. Me veo en un todo, no me veo solo, y mi carácter se ha moldeado muchísimo también, Enrique. Es posible que yo en algún momento haya sido un poco, sin querer, menos humilde. Me siento feliz porque sencillamente ese carácter ha logrado moldearse y he logrado ser más eficiente, más eficaz en mi servicio a los demás, que eso es muy importante, Enrique.
1: Qué bien. Bueno, Leandro, le agradezco mucho que me haya contado todo esto y le deseo mucho progreso espiritual.
0: A ustedes también.
1: Hemos hablado con un dedicado radioescucha en la región del Caribe.

Mary Baker Eddy presenta en su obra Ciencia y Salud con clave de las Escrituras la manera de hacer evidente en nuestra vida el principio divino que gobierna al universo y al hombre, y esto trae salud y libertad. Ella dice en una de sus páginas: la ciencia de la mente necesita ser comprendida. Hasta que no sea comprendida,

0: vida, los mortales estarán más o menos privados de la verdad. Las teorías humanas son incapaces de hacer que el hombre sea armonioso o inmortal, puesto que ya lo es según la ciencia cristiana. Nuestra única necesidad es la de darnos cuenta de eso y llevar a la práctica el amor, el principio divino del hombre verdadero. Si deseas saber cómo obtener ciencia y salud, en unos momentos le daremos nuestra dirección postal. Escríbanos y no deje de agregar sus comentarios y preguntas sobre las ideas que presentamos en este programa. También siempre recibimos con agrado los números de teléfono que incluyen en las cartas. Esto nos da la posibilidad de poder llamarlos para charlar. Y si tiene email, llegue rápido a nosotros mandándonos un correo a heraldo@cSPS.com. Enrique.
1: Gracias nuevamente, Consuelo. Cristian, el bien es continuo, pero aquí tenemos que hacer una pausa hasta la semana que viene.
2: Sí, pero aunque hagamos una pausa hasta la semana que viene, el bien nunca hace una pausa.
1: Es verdad. ¿Tienes algo para dejarnos pensando?
2: Sí, en Ciencia y Salud, la página 261 dice así: mantened vuestro pensamiento firmemente en lo perdurable, lo bueno y lo verdadero, y los experimentaréis en la medida en que ocupen vuestros pensamientos.
1: Muy bueno esto. Gracias por tu compañía.
2: Qué alegría es poder estar en el micrófono con todos ustedes.
1: Cristian West Little compartió esta mesa con nosotros. Consuelo Mendoza estuvo en los anuncios y también participaron, silenciosamente, Susan Smedley en postproducción y Jeff Turton en el sonido. Enrique Sneque se despide por ahora, deseándole unos días llenos de continuo bien. Gracias por escucharnos. Nos vemos.
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0: Gracias por escuchar. 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
1: Y esta va para todas las chicas.

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